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2: Vamos a terminar declarando lo que Dios es. Levanta tus manos a Él en esta noche.

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1: Evangelio de hoy, miércoles 13 de mayo de 2026. Primera lectura, lectura del libro de los Hechos de los Apóstoles, capítulo 17, versículo 15, versículo 22, al capítulo 18, versículo 1. En aquellos días, los que conducían a Pablo lo llevaron hasta Atenas y se volvieron con el encargo de que Silas y Timoteo se reuniesen con él cuanto antes. Pablo, de pie en medio del areópago, dijo: «Atenienses, veo que sois en todo extremadamente religiosos, porque paseando y contemplando vuestros monumentos sagrados, encontré incluso un altar con esta inscripción: al Dios desconocido. Pues eso que veneráis sin conocerlo, os lo anuncio yo: el Dios que hizo el mundo y todo lo que contiene, siendo como es, Señor de cielo y tierra, no habita en templos construidos por manos humanas, ni lo sirven manos humanas, como si necesitara de alguien el que a todos da la vida y el aliento y todo. De uno solo creó el género humano para que habitara la tierra entera, determinando fijamente los tiempos y las fronteras de los lugares que habían de habitar, con el fin de que lo buscasen a él, a ver si al menos a tientas lo encontraban, aunque no está lejos de ninguno de nosotros, pues en él vivimos, nos movemos y existimos. Así lo han dicho incluso algunos de vuestros poetas: somos estirpe suya. Por tanto, si somos estirpe de Dios, no debemos pensar que la divinidad se parezca a imágenes de oro o de plata o de piedra, esculpidas por la destreza y la fantasía de un hombre. Así pues, pasando por alto aquellos tiempos de ignorancia, Dios anuncia ahora en todas partes a todos los humanos que se conviertan, porque tiene señalado un día en que juzgará el universo con justicia por medio del hombre a quien él ha designado, y ha dado a todos la garantía de esto, resucitándolo de entre los muertos. Al oír resurrección de entre los muertos, unos lo tomaban a broma, otros dijeron: de esto te oiremos hablar en otra ocasión. Así salió Pablo de en medio de ellos. Algunos se le juntaron y creyeron, entre ellos Dionisio el Areopagita, una mujer llamada Damaris, y algunos más con ellos. Después de esto, dejó Atenas y se fue a Corinto. Palabra de Dios. Te alabamos, Señor.
2: Salmo responsorial. Llenos están el cielo y la tierra de su gloria. Alabad al Señor en el cielo. Alabad al Señor en lo alto. Alabadlo todos sus ángeles. Alabadlo todos sus ejércitos. Llenos están el cielo y la tierra de tu gloria. Reyes del orbe y todos los pueblos, príncipes y jueces del mundo, los jóvenes y también las doncellas, los ancianos junto a los niños, llenos están el cielo y la tierra de tu gloria. Alaben el nombre del Señor, el único nombre sublime, su majestad sobre el cielo y la tierra. Llenos están el cielo y la tierra de tu gloria. Él acrece el vigor del pueblo, alabanza de todos los fieles, de Israel, su pueblo escogido. Llenos están el cielo y la tierra de tu gloria.
1: Lectura del Santo Evangelio según San Juan, capítulo 16, versículos del 12 al 15. En aquel tiempo dijo Jesús a sus discípulos: «Muchas cosas me quedan por deciros, pero no podéis cargar con ellas por ahora. cuando venga Él, el Espíritu de la verdad, os guiará hasta la verdad plena. Pues no hablará por cuenta propia, sino que hablará de lo que oye y os comunicará lo que está por venir. Él me glorificará, porque recibirá de lo mío y os lo anunciará. Todo lo que tiene el Padre es mío. Por eso os he dicho que recibirá y tomará de lo mío y os lo anunciará. Palabra del Señor. Gloria a ti, Señor Jesús.
2: Amado Señor, reconocemos que no siempre estamos listos para comprender todo lo que tú nos quieres revelar. Hay verdades que nos superan, caminos que no entendemos y procesos que nos desesperan porque queremos respuestas inmediatas. Hoy, Señor, nos acercamos a tu palabra, a tu santo y bendito evangelio con humildad, aceptando que necesitamos ser guiados, formados por dentro, madurados por tu espíritu. Enséñanos a confiar en los tiempos de Dios y no en nuestras prisas. Amén. En el evangelio de hoy, Jesús reconoce un límite humano, que hay cosas que todavía no podemos cargar, no porque seamos incapaces, sino porque la verdad requiere proceso. La verdad no se impone, se revela cuando el corazón está preparado. Por eso Jesús promete al Espíritu Santo, no como un sustituto, sino como un guía interior. El Espíritu no inventa nuevas verdades, nos ayuda a comprender profundamente las que ya nos fueron dadas. Este evangelio toca una herida actual. Queremos entenderlo todo ya. Queremos claridad inmediata, certezas rápidas, respuestas sin espera. Pero la vida considerada no funciona así. Tampoco la fe. Todos hemos vivido momentos en los que Dios parece no explicar nada. Situaciones que no entendemos, situaciones que duelen y procesos largos que nos cansan. Jesús hoy nos dice algo liberador. Ahora no lo puedes comprender. No como un reproche, sino como cuidado. Porque hay verdades que si llegaran antes de tiempo, nos romperían. Y hay procesos que solo se entienden después de haberlos atravesado. El Espíritu Santo actúa como un pedagogo del alma. No empuja, no acelera y tampoco humilla. Acompaña, ilumina poco a poco, reduce la vida al lenguaje espiritual. Este evangelio nos invita a una conversión profunda, a dejar de exigirle a Dios explicaciones inmediatas, a aceptar que la fe también es camino y a permitir que el Espíritu nos forme desde dentro. No todo se entiende hoy, pero todo puede ser iluminado si caminamos con el Espíritu. Por eso, como propósito del día, hoy vamos a confiar en el proceso que Dios está haciendo en nosotros. Amado Señor Jesús, cuando no entendamos lo que vivimos, no permitas que nos cerremos. Envía tu Espíritu Santo para guiarnos con paciencia, para enseñarnos sin prisa y para llevarnos a la verdad plena, cuando estemos listos. No queremos una fe ansiosa, queremos una fe madura. No queremos controlar.

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15: Son las 9:33.

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1: Buen día, Colombia. 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
2: Muy buenos días. El Instituto de Hidrología, Meteorología y Estudios Ambientales, IDEAN, advirtió que el fenómeno de El Niño llegará entre julio y diciembre del 2026 con una probabilidad superior al 90%, amenazando el agua y la energía del país. La directora del IDEAN, Gislian Echeverry Prieto, confirmó que la entidad ya tiene la certeza científica de la llegada del fenómeno de El Niño.
3: Sí, el 61% de probabilidad es desde mayo, desde finales de ese mayo sabremos si ya tenemos un fenómeno mucho más maduro, si se quiere, pero tenemos una certeza, hay un 90% de probabilidad o más de que el segundo semestre de este año haya un fenómeno del Niño. Ya tenemos una certeza de que el fenómeno se va a dar en el segundo semestre. No podemos decir con exactitud en qué momento se va a consolidar el fenómeno ni cuánto va a durar. Lo que sí sabemos es que en este momento ya el Pacífico, el fenómeno del Niño es una anomalía térmica, es decir, un calentamiento de las aguas del Pacífico. En este momento ya las aguas están calientes, tienen ya anomalía. Estamos esperando que se termine el mes y poder revisar si esa anomalía se estabiliza y si sigue creciendo con la intensidad que se espera.
2: Según la funcionaria, la probabilidad de formación del fenómeno alcanzaba 61% en este mes de mayo, pero para el segundo semestre ya supera 90%. Ya tenemos una certeza de que el fenómeno se va a dar en el segundo semestre. Para las emisoras de Sendera Noticias, Juan Carlos Arenas. ¡Feliz día!
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1: El asesinato del periodista Mateo Pérez Rueda en Briceño, Antioquia, se convirtió en uno de los golpes más delicados para la política de paz total del gobierno del presidente Gustavo Petro. No solo por tratarse de un crimen contra un periodista en una región históricamente golpeada por el conflicto armado, sino porque la responsabilidad del crimen apunta hacia el Frente 36, una estructura que hace parte del Estado Mayor de bloques y frentes, la disidencia comandada por Calarcá Córdoba y con la que el Ejecutivo mantiene una mesa de negociación. El ministro de Defensa, Pedro Sánchez, aseguró que las mesas de diálogo no son ninguna boleta para delinquir, al conocerse la orden de afectar a ese grupo armado. Laura Bonilla, subdirectora de la Fundación Paz y Reconciliación Pares, asegura que buena parte de las disidencias surgidas después del acuerdo de paz con las FARC funcionan como una falsa unidad, agrupaciones regionales con mandos poco consolidados y sin una estructura realmente cohesionada. No tienen mucho que los aglutine. Si tú tienes algo que realmente aglutine al grupo, no vas a mantener ni mando, ni control, ni identidad, explicó. El presidente Gustavo Petro señaló públicamente a John Edison Chala Torrejano, conocido como Víctor Chala y jefe de finanzas frente a Darío Gutiérrez, por el asesinato del periodista y pidió su captura. Para las emisoras de Sendera Noticias, Juan Carlos Arenas.
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2: Son las 11:36.

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0: Son las 11:59.
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3: Hola, muy buen día Colombia y bienvenidos a estos avances informativos aquí en Sendera Noticias para hoy miércoles 13 de mayo del año 2026. Les saludamos desde Bogotá, Juan Carlos Arenas, quienes habla Jaime Ponce y Luis Antonio Pasos en los deportes para actualizarles con las noticias más importantes ocurridas en las últimas horas en Colombia. Destacamos. Ecopetrol redujo ingresos y ganancias en el primer trimestre de este año 2026 por volatilidad del petróleo.
4: Avanza el nuevo intento por legalizar el cannabis de uso adulto en Colombia.
3: Y la fiscal general de la Nación le ha puesto freno al presidente Gustavo Petro y ha advertido que no suspenderá las órdenes de captura de los miembros del Clan del Golfo.
4: Gobierno aprueba recursos para mejorar vías en el Cesar.
3: Y este es el titular de la noticia más importante en el mundo del deporte con Luis Antonio Pasos.
5: Atlético Nacional e Independiente Santa Fe, clasificados a semifinales de la Liga Colombiana.
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3: Esto es Sendera Noticias, bienvenidos, ampliamos la información. Ecopetrol inició este año 2026 enfrentando un entorno marcado por la intensificación del conflicto en el Medio Oriente y la alta volatilidad de los precios del petróleo, factores que impactaron el desempeño financiero de la compañía durante el primer trimestre del año. La empresa ha dicho que reporta hasta el momento ingresos mínimos por 2.6 billones de pesos, lo que representó una caída del 8.7% frente al mismo periodo del año 2025. Asimismo, la utilidad neta se ubicó en el 2.9 billones por ciento con una disminución del 7.7% anual. Lo difícil de la situación para Ecopetrol es que no está facturando lo necesario y tampoco está aprovechando la bonanza energética que en este momento se da en el mundo, puesto que el petróleo, el que produce Colombia, amaneció hoy a $107 el barril, desperdiciando una oportunidad de oro para poder vender petróleo a otros países en medio de la situación en la que todo el planeta está consumiendo las reservas de energía que quedan y que cada vez se hacen más escasas. En la línea de hidrocarburos, la producción consolidada se ubicó en 725 mil barriles de petróleo equivalentes por día, lo que significó una reducción absoluta muy difícil del 2.7% frente al primer trimestre del año 2025. La producción nacional entonces del crudo alcanzó tan solo 520 mil barriles, mientras que la operación en la cuenca de Permian en los Estados Unidos generando fracking aportó 91 mil 800 barriles, superando el rango previsto por la compañía para el año. Juan Carlos Hurtado Parra, el presidente encargado de Ecopetrol, ha afirmado ante los medios de comunicación que la compañía continuará enfocada en mantener su disciplina de capital y fortalecer su solidez financiera mediante eficiencias operativas y captura de márgenes.
4: La Comisión Primera de la Cámara de Representantes marcó un hito en la política de drogas de Colombia al aprobar en la sesión del martes, de manera unánime, el primer debate del proyecto de ley que busca regular el cannabis de uso adulto. Liderada por el representante a la Cámara, Alejandro Ocampo, del Pacto Histórico, pretende dar un giro radical en el enfoque actual, priorizando la salud pública y el control estatal sobre el mercado ilegal.
3: La fiscal general de la Nación, Luz Adriana Camargo, negó en las últimas horas la suspensión de las 29 órdenes de captura vigentes contra delincuentes y cabecillas del autodenominado grupo terrorista y narcotraficante Clan del Golfo, incluyendo a su máximo líder, alias Chiquito Malo, actualmente solicitado en extradición por el gobierno de los Estados Unidos, frenando así la solicitud hecha por el gobierno de Gustavo Petro en el marco de la fallida paz total. La decisión se fundamenta en la necesidad de verificar antes de llegar a liberar a alguno de estos criminales. Por lo tanto, la decisión de la Fiscalía fue la de abstenerse, por ahora, de suspender las órdenes de captura para estos 29 delincuentes, incluidos en la resolución del gobierno de Gustavo Petro. Tal y como lo advierte la Fiscalía, primero verificarán las condiciones jurídicas y los compromisos exigidos antes de llegar a tomar cualquier otro tipo de decisión.
4: El órgano colegiado de administración y decisión de la región Caribe aprobó una inversión de 170 mil millones de pesos, financiada con recursos de la Asignación para la Inversión Regional del Sistema General de Regalías. El objetivo de la inversión es fortalecer la conectividad terrestre entre los municipios de Valledupar y La Paz. El proyecto contempla la intervención de 29 kilómetros de la red terciaria, lo que permitirá mejorar la movilidad en esta zona estratégica del departamento y facilitar la conexión entre centros de producción y comercialización.
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3: A los deportes en Sendera Noticias, ampliamos la información con Luis Antonio Pasos.
5: En el Estadio Atanasio Girardot de Medellín se jugó el partido de vuelta de la llave entre Nacional e Internacional de Bogotá por los cuartos de final de la Liga Colombiana. En la ida el equipo antioqueño ganó 2-1, pero en la vuelta mostró su poderío y goleó 7-1 a Internacional, que comenzó ganando, pero después vino la reacción del verde antioqueño y lo superó con esta tremenda goleada. Ahora espera el día de hoy a las 6 de la tarde que salga su rival entre Deportes Tolima y Deportivo Pasto en el Estadio Departamental Libertad. El equipo ibaguereño va ganando la serie 1-0. En la otra llave de cuartos de final, que también incluyó una goleada, Santa Fe le ganó 4-0 a América de Cali en el Estadio El Campín de Bogotá. Aquí se destaca el triplete que marcó Hugo Rodallega, que llegó a 302 goles en su carrera. El otro tanto lo marcó Nahuel Bustos. El oponente de Santa Fe en semifinales saldrá hoy del juego que disputarán a partir de las 8 y 15 de la noche entre Junior y Once Caldas. La serie la va ganando el cuadro barranquillero 1-0.
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2: Regresamos con este avance informativo aquí en Sendera Noticias. De nuevo con ustedes, Juan Carlos Arenas, quien les habla, Jaime Ponce y Luis Antonio Pasos en los deportes para actualizarles con las noticias más importantes ocurridas en las últimas horas en Colombia. Destacamos. El Consejo de Estado ha negado que suspensión de decreto sobre el traslado de pensiones pone en riesgo la mesada de los colombianos jubilados.
3: Drogas la rebaja, gestor farmacéutico de nueva EPS en Ibagué, Girardot y Soacha.
2: Capturan a 37 personas por producción ilegal de panela en el departamento de Nariño.
3: Retiran 10 toneladas de residuos durante el limpiatón del río Bogotá.
2: Y este, el titular de la noticia más importante en el mundo del deporte con Luis Antonio Pasos.
4: La cuarta etapa del Giro de Italia fue para los latinoamericanos.
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2: Esto es Sendera Noticias, ampliamos la información. El Consejo de Estado ha aclarado en las últimas horas que la suspensión provisional del Decreto 415 de 2026 no afecta el pago ni la seguridad de las pensiones de los colombianos, luego que desde este gobierno se afirmara públicamente que la decisión judicial impedía cumplir con estas obligaciones. De acuerdo con el alto tribunal, la medida cautelar no suspendió los recursos pensionales ni mucho menos ha bloqueado su disponibilidad. La decisión se limitó a frenar temporalmente un cambio en el destino de esos dineros al considerar que el actual gobierno del presidente Gustavo Petro habría excedido sus competencias institucionales. Tal y como lo afirma a través de un comunicado emitido a todos los medios de comunicación en Colombia. Cito, abro comillas, el Consejo de Estado no se pronunció sobre el dinero de las pensiones, solo le ha dicho al gobierno que se había sobrepasado en sus límites al decidir, sin permiso del Congreso, qué hacer con esos recursos, cierro comillas, señala el alto tribunal. Este pronunciamiento se da tras el comunicado conjunto emitido entre los ministerios del Trabajo y de Hacienda, en donde señalaron que la decisión provisional impedía avanzar en el manejo de los recursos pensionales. Ayer martes, las altas cortes cerraron filas para entrar en defensa del alto tribunal, tras las declaraciones del presidente Gustavo Petro en contra de la decisión del freno provisional al decreto que ordenaba el traslado de los ahorros pensionales. Son en total 25 billones de pesos desde los fondos privados hacia Colpensiones. A través de un comunicado también respondió a la arremetida del jefe de Estado y lo declaró señalando un tono incendiario que deteriora la confianza institucional y debilita el Estado de Derecho en Colombia, donde existe la división de poderes y no habilita ni siquiera al Ejecutivo de darle órdenes al Legislativo o al Judicial sobre qué se debe hacer en Colombia. Y continúa afirmando, cito, abro comillas, cuando los poderes se controlan, incomoda, pero la lucha contra las inmunidades del poder no pueden cesar. A poderes mayores, mayores controles. A poderes desbordados, controles efectivos e inmediatos, cierro comillas, aclaró el alto tribunal.
3: La nueva EPS informó que Drogas la Rebaja inicia hoy miércoles 13 de mayo como su gestor farmacéutico en la ciudad de Ibagué, en Tolima, y la próxima semana en los municipios de Girardot y Soacha en Cundinamarca. La EPS precisó que esto ayudará a la entrega oportuna de medicamentos a los afiliados del régimen contributivo y subsidiado. Esta estrategia busca beneficiar a 30.000 afiliados en Ibagué, 13.000 en Girardot y 27.000 en Soacha.
2: La Policía Nacional ha logrado desarticular en las últimas horas varios centros clandestinos dedicados a la producción ilegal de panela en el municipio de Sandoná, en Nariño. Tras más de una semana de audiencias y luego de una labor de inteligencia, un total de 37 personas fueron capturadas y cerca de 20 toneladas de sustancias químicas no aptas para el consumo humano e insumos y productos ilegales para la producción de panela ilegal en Colombia. fueron incautados durante operativos adelantados en diferentes trapiches de este municipio de Sandoná al occidente de Nariño. Según el nuevo comandante de la policía del departamento, el coronel Ferney Lizarazo Ariza, afirmó que luego de varias denuncias que recibieron por parte de la comunidad en los municipios del occidente del departamento, se dispuso una contundente ofensiva contra las economías ilícitas y los delitos que atentan contra la salud pública. Ante esto, la Policía Nacional ha logrado desarticular este grupo de delincuentes y varios centros clandestinos dedicados a la producción de panela ilegal en el departamento.
3: La gobernación de Cundinamarca lideró una gran limpiatón que consistió en una jornada realizada de manera simultánea en 10 municipios del departamento, con el propósito de fortalecer las acciones de recuperación, conservación y cuidado de este importante afluente. La actividad se llevó a cabo en los municipios de Agua de Dios, Anapoima, Apulo, Girardot, La Mesa, Ricaurte, San Antonio del Tequendama, Tena, Tocaima y Biotá.
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2: Tiempo para ampliar la información deportiva aquí en Sendera Noticias con nuestro redactor Luis Antonio Pasos.
4: Después de las tres primeras etapas en territorio búlgaro, el Giro de Italia llegó a suelo italiano. La cuarta etapa, con final en Cosenza, Italia, fue para Latinoamérica. En el embalaje, el ecuatoriano Jonathan Narváez se impuso, con segundo lugar para otro latinoamericano, el venezolano Orluis Aular. Giulio Ciccone, que llegó tercero, se vistió como líder. Entre tanto, Egan Bernal cruzó la meta en el puesto 27 con el mismo tiempo del ganador, 3 horas, 8 minutos y 46 segundos. De otra parte, Einer Rubio ocupó la casilla 39. A esta hora se disputa la quinta etapa en una distancia de 203 kilómetros.
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2: Bienvenidos a este avance informativo con el resumen de las noticias más importantes ocurridas en las últimas horas en Colombia y en el mundo. Les acompañamos Juan Carlos Arenas, quien les habla Jaime Ponce, y Luis Antonio Pasos, quien nos resume en titulares las noticias más importantes en el mundo del deporte. Destacamos. La Procuraduría General de la Nación ha respaldado la emergencia económica ante la Corte, pero pidió tumbar a partes de energía y tierra. La Procuraduría remitió su concepto ante la Corte Constitucional sobre la emergencia económica del gobierno de Gustavo Petro, expedida tras la ola invernal que azotó a varios departamentos, entre ellos Córdoba, pidiendo avalar la declaratoria. Tal y como lo afirma la Procuraduría a través de un comunicado, cito, abro comillas, de conformidad con el material probatorio que reposa en el expediente para el Ministerio Público, es claro que los hechos relacionados con las lluvias excepcionales propias del Frente Frío de principio de año, así como las múltiples inundaciones registradas, causaron efectos graves e inminentes en el orden económico, social y ecológico de los territorios objeto de la declaratoria, cierro comillas, señala la Procuraduría. El ministerio también afirma que el gobierno logró acreditar haber informado oportunamente sobre la declaratoria a la Organización de Estados Americanos, la OEA, y a la Organización de Naciones Unidas, la ONU, como lo exige la jurisprudencia en materia de estados de excepción.
3: La gobernación de Antioquia anunció la entrega de 6 botes al Ejército Nacional con el fin de fortalecer las operaciones de seguridad y control territorial en el Bajo Cauca antioqueño. Según comentó el gobierno departamental, las embarcaciones fueron adquiridas con recursos de la tasa de seguridad. La entrega se realizó en el municipio de Nechí, al batallón de selva número 57 del ejército, adscrito a la Brigada 11 de la Séptima División. El gobernador Andrés Rendón destacó que estos recursos provienen del aporte de los antioqueños y buscan mejorar las capacidades operacionales de la fuerza pública en municipios como El Bagre, Nechí y Zaragoza.
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2: Información internacional en Sendera Noticias. El director general de la Organización Mundial de la Salud ha confirmado más casos de los positivos entre los pasajeros desembarcados del crucero Honduras. Ampliamos la información de estas y otras noticias con nuestras colegas periodistas de la Agencia EFE en directo desde su sala de redacción en Europa.
4: El director general de la OMS, Tedros Adhanom, en una rueda de prensa en Madrid junto a Pedro Sánchez, elevó ya a 11 los positivos entre los pasajeros desembarcados del Honduras. Eso incluye al español, confirmado por una segunda PCR. Habrá más casos, dijo, pero el riesgo de transmisión a la población sigue siendo bajo.
5: El WHO's assessment continues to be that the risk to health globally continues to be low.
4: El Festival de Cannes ha inaugurado su edición número 79 con la entrega de una palma de oro de honor al cineasta neozelandés Peter Jackson y un homenaje.
6: ¡Guillermo del Toro!
4: Al cineasta mexicano Guillermo del Toro por los 20 años del Laberinto del Fauno. En Viena se ha celebrado la primera semifinal del Festival de Eurovisión, que ha confirmado a Finlandia, Grecia e Israel como favoritos. La presencia de este último motiva la ausencia de 5 países en esta edición: España, Eslovenia, Irlanda, Países Bajos e Islandia.
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2: Tiempo para resumir en titulares las noticias más importantes en el mundo de los deportes con Luis Antonio Pasos.
7: Atlético Nacional e Independiente Santa Fe, clasificados a semifinales de la Liga Colombiana. La cuarta etapa del Giro de Italia fue para los latinoamericanos. Desde mañana se jugarán las finales de la Liga de Baloncesto Colombiano. Radamel Falcao García sigue en franca recuperación. Juan Sebastián Cabal y Robert Farah regresan a las canchas para un partido de exhibición.
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ahí con buena música en ese miércoles. Miércoles 13 de mayo del 2026. Oiga, ¿qué se celebra el 13 de mayo? Principalmente el Día de la Virgen de Fátima. O la aparición también de la Virgen María a tres pastores en Portugal en 1917, hoy 13 de mayo. Día de la Virgen de Fátima. Saludando a nuestros oyentes en esta buena tarde, ahí conectadísimos a través de la virtualidad y a través de los 98.8 FM. Acompañándolos, quien les habla, Andrés Vidarte, en esta buena tarde. Miércoles, ombligo de semana. Desde ya podemos interactuar, 317-537-2766. Saludando a Verónica desde la ciudad de Neiva, dice por acá conectadísima. Desde ya reportan sintonía, gracias. Dice desde el barrio Timanco. Para María, dice por acá conectadísima. Desde Granjas Comunitarias, un saludo muy especial. Quisiera escuchar la canción de Charlie Blatt. Party Animal, claro, con mucho gusto. 3:39, eso es Vibra Miércoles.

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Si te caes, hay que volver a levantarse con fuerza, con ánimo. 3:50. Saludando a Cristina desde Campo Alegre, dice por acá conectadísima. Qué buena música suena en Vibra, gracias. Para el hombre Enrique, dice por acá, escuchándolos desde AIP Huila. Para Dianita desde Neiva, dice por acá conectadísima, me encanta Vibra. Muy fácil interactuar conmigo, 317-537-2766. Ese es el Vibra WhatsApp para que estemos en contacto en esa buena tarde de miércoles. 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Intermoda, mucho más que moda en esta buena tarde. 3:51. Vamos a levantar el ánimo porque eso es miércoles.

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1: Los alimentos que son ideales para bajar el azúcar en la sangre de manera natural, según los expertos. Existen alimentos de origen natural que son ideales para bajar los niveles de azúcar en la sangre. Esto especialmente es recomendable para quienes sufren de prediabetes, diabetes u otra enfermedad que pueda vincularse con los niveles de este compuesto en el torrente sanguíneo. De acuerdo con un informe de la doctora Gillian Kevala, publicado en el sitio web Healthline y revisado por Grant Tinsley, existe un gran número de alimentos, desde verduras y frutas hasta ciertos fermentos y alimentos bacterianos como el yogurt, que pueden ayudar a bajar los niveles de azúcar en la sangre. Los recomendados son, tomen nota, el brócoli, los pescados y mariscos, la calabaza y sus semillas, las nueces, las semillas de lino, los frijoles, las lentejas, las semillas de chía, el maní, la avena, los cítricos, cualquier tipo que usted escoja, sea limón, sea naranja, el que quiera, los huevos, las manzanas y el yogurt. La propuesta es tener siempre una alimentación equilibrada, fundamental para alcanzar la longevidad óptima y un buen estado de salud. Por ello, numerosos expertos han estudiado y han evaluado distintos tipos de dietas con el objetivo de identificar estos alimentos los más adecuados para poder reducir el azúcar en la sangre y así lograr una mejor calidad de vida sin tener que aguantar hambre. Recuerde siempre consultar a su experto, en este caso a su médico o su dietista, para saber si alguno de los alimentos incluidos en esta lista es beneficioso o perjudicial para su salud. Información para su bienestar por Jaime Ponce en Sendera Noticias.
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1: Desde mañana se jugarán las finales de la Liga de Baloncesto Colombiano. La definición de la Liga Señal Colombia de Baloncesto Profesional 2026 está cada vez más cerca. Desde mañana comenzará la fase definitiva del campeonato. En los play-ins participarán cuatro equipos que lucharán por quedarse con los dos cupos restantes a las semifinales del campeonato. Los clubes clasificados a esta fase son Caimanes, Piratas, Cimarrones y Sabios. Los partidos serán este 14 y 18 de mayo, la semifinal entre el 23 y el 30 de mayo y la gran final con 5 partidos entre el 2 y el 10 de junio.
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1: Radamel Falcao García sigue en franca recuperación. Radamel Falcao García continúa fuera de las canchas, aunque el delantero ya volvió a entrenamientos parciales. El técnico Fabián Bustos confirmó que todavía no existe una fecha definida para su regreso oficial. Después de la victoria 1-0 de Millonarios sobre Llaneros en la Copa Colombia, el entrenador argentino entregó detalles del estado físico del delantero y explicó que aún no recibe el alta médica definitiva. Según Bustos, Falcao ya realizó uno de los entrenamientos más exigentes desde la lesión. El atacante trabajó con el grupo en diferentes fases de la práctica e incluso participó en ejercicios de definición utilizando una máscara de protección facial. Sin embargo, el cuerpo médico mantiene cautela frente a una posible reaparición de El Tigre.
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1: Atlético Nacional e Independiente Santa Fe, clasificados a semifinales de la Liga Colombiana. En el Estadio Atanasio Girardot de Medellín se jugó el partido de vuelta de la llave entre Nacional e Internacional de Bogotá por los cuartos de final de la Liga Colombiana. En la ida el equipo antioqueño ganó 2-1, pero en la vuelta mostró su poderío y goleó 7-1 a Internacional, que comenzó ganando, pero después vino la reacción del verde antioqueño y lo superó con esta tremenda goleada. Ahora espera el día de hoy a las 6 de la tarde que salga su rival entre Deportes Tolima y Deportivo Pasto en el Estadio Departamental Libertad. El equipo ibaguereño va ganando la serie 1-0. En la otra llave de cuartos de final, que también incluyó una goleada, Santa Fe le ganó 4-0 a América de Cali en el Estadio El Campín de Bogotá. Aquí se destaca el triplete que marcó Hugo Rodallega, que llegó a 302 goles en su carrera. El otro tanto lo marcó Nahuel Bustos. El oponente de Santa Fe en semifinales saldrá hoy del juego que disputarán a partir de las 8 y 15 de la noche entre Junior y Once Caldas. La serie la va ganando el cuadro barranquillero 1-0.
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1: La cuarta etapa del Giro de Italia fue para los latinoamericanos. Después de las tres primeras etapas en territorio búlgaro, el Giro de Italia llegó a suelo italiano. La cuarta etapa, con final en Cosenza, Italia, fue para Latinoamérica. En el embalaje, el ecuatoriano Jonathan Narváez se impuso con segundo lugar para otro latinoamericano, el venezolano Orluis Aular. Giulio Ciccone, que llegó tercero, se vistió como líder. Entre tanto, Egan Bernal cruzó la meta en el puesto 27 con el mismo tiempo del ganador, 3 horas, 8 minutos y 46 segundos. De otra parte, Einer Rubio ocupó la casilla 39.
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1: ¿Cuáles son los alimentos claves para mejorar la digestión? Para evitar esas molestias estomacales y el tránsito irregular, la clave puede estar en su intestino. Muchos pasan por alto el papel crucial del sistema digestivo y en el bienestar general, desde la descomposición de los alimentos hasta la absorción de nutrientes y la eliminación de sus residuos. Un intestino sano es esencial para la digestión y, por suerte, hay formas naturales de cómo mejorarlo con tan solo sencillos cambios en nuestra dieta. Los alimentos saludables son cruciales para el buen funcionamiento del aparato digestivo, sobre todo aquellos que aportan fibra, vitaminas o minerales necesarios para mantener las bacterias beneficiosas en el intestino. Esas bacterias beneficiosas son esenciales para descomponer los alimentos y absorber los nutrientes. Los médicos recomiendan entonces, dentro de estos alimentos en la lista, el yogurt. Se elabora con leche fermentada por bacterias lácticas, contiene probióticos, bacterias amistosas que viven en el tracto digestivo y mejoran la digestión, manteniendo el intestino sano. Segundo, las manzanas. Están repletas de pectina, una fibra soluble que se salta la digestión en el intestino delgado y es descompuesta por bacterias beneficiosas para el colon. La pectina aumenta también el volumen de las heces y ayudan a combatir el estreñimiento y la diarrea. Además, reduce el riesgo de infecciones intestinales y la inflamación del colon. Tercero, las semillas de chía. Están repletas de fibra y, una vez consumidas, forman una sustancia gelatinosa en el estómago. Actúan como un prebiótico, favoreciendo la salud de las bacterias intestinales y facilitando la digestión. Su fibra también favorece un tránsito intestinal regular que nos permite tener una buena digestión. Otro alimento saludable es obviamente una fruta, la papaya. Deliciosa fruta tropical, contiene la enzima digestiva papaína que ayuda a descomponer las fibras proteicas, facilitando la digestión de las proteínas. Aunque no es esencial en su dieta, la papaína también puede ayudar a una vida digestiva útil. Información para su bienestar por Jaime Ponce en Sendera Noticias.
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